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0: las 8:56.
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0: Las 9:56.
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0: las 10 y 55 minutos.
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0: Las 11 y 55 minutos.
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0: Las 12 y 55 minutos.
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0: 1:55.
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0: las 2:58.
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0: las 3 y 57 minutos.
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0: las 4:56.
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0: Las 5 y 58 minutos.
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0: las 6 y 57 minutos.
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0: 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Las 7 en punto.
1: Comisión revisora rechaza acusación constitucional contra Grau y Libelo llegará con informe negativo a Cámara de Diputados. Evacúan Centro de Justicia, el GAM, los juzgados civiles de Santiago y el Zoológico Metropolitano por avisos de bomba. Contraloría detectó vertimiento de aguas servidas al río Palena por deficiente operación de planta de tratamiento.
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1: Saludos a todos desde el Centro de Noticias de los Medios Unidos. Les saluda Emilio Freixas y estas son las noticias del día. La Comisión Revisora rechazó este lunes la acusación constitucional contra el ex ministro de Hacienda Nicolás Grau, por lo que el informe llegará negativo a la votación prevista en la Cámara de Diputados. En específico, el libelo acusatorio fue votado en contra por los diputados Carlos Bianchi y Alejandro Bernales, mientras que la diputada Joana Pérez se abstuvo y su par Luis Sánchez votó a favor. De esta manera, queda rechazada en la comisión esta acusación constitucional y ya este martes va a tener que enfrentar la votación en general en la sala de la Cámara de Diputados con todos los diputados presentes, donde va a llegar con un informe negativo por parte de la Comisión Revisora. Este lunes se produjeron evacuaciones en el Centro Cultural Gabriela Mistral, GAM, los Tribunales Civiles y el Centro de Justicia, y el Zoológico del Parque Metropolitano, todas por amenaza de bombas. En el caso del GAM, entre las personas que fueron evacuadas estuvieron la ministra de Ciencias, Ximena Lincolao, y la presidenta de la SOFOFA, Rosario Navarro, quienes participaban de la actividad Hazlo con IA de Xenia. El establecimiento activó los protocolos de emergencia luego de un aviso de bomba en el recinto. Personal especializado de carabineros también concurrió al Centro de Justicia y los Tribunales Civiles y al Zoológico del Parque Metropolitano, donde avisos de bomba también obligaron a la evacuación de dichos sectores.
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1: En su informe semestral publicado este lunes, el Consejo Fiscal Autónomo advirtió que la deuda bruta pública podría superar el nivel prudente de 45% del PIB entre 2027 y 2030 si no se adoptan medidas adicionales. De acuerdo con información de la Dirección de Presupuestos, DIPRES, en 2028 la deuda pública llegaría a un 45,4% y en 2030 a un 46,5%. El CFA apuntó a un 48% en 2033, pero con un 50% de probabilidades de que el nivel prudente se supere en 2028. Los resultados fiscales recientes dan cuenta de un deterioro persistente del balance estructural, dijo el CFA, que añadió que es necesario avanzar con la materialización de medidas correctivas adicionales. Indicó que la DIPRES proyecta un déficit estructural de 2,8% del PIB para 2026 bajo la nueva metodología, por sobre la meta de 2,6% anunciada por Hacienda, y advirtió que las presiones de gasto resultan superiores a las iniciativas de recorte anunciadas por el Ministerio de Hacienda. El organismo, además, reiteró la necesidad de un acuerdo amplio entre el Ejecutivo y el Congreso para fortalecer la credibilidad de la regla fiscal y la sostenibilidad de las finanzas públicas. La Comisión Nacional de Seguridad de Tránsito, CONACET, dependiente del Ministerio de Transportes, emitió un informe en el que recomendó continuar la construcción del tramo 3 de la ciclovía Alameda-Providencia. Cabe recordar que dicho tramo va desde calle Exposición, en el límite entre Santiago y Estación Central, hasta Avenida Pajaritos, en Maipú. El informe afirmó que la falta del tramo 3 de unos 3,8 kilómetros genera una discontinuidad relevante en la infraestructura proyectada, lo que afecta negativamente la conectividad de la red. Reduce el nivel de servicio esperado y puede incrementar los riesgos para la seguridad vial de los ciclistas y usuarios de ciclos del sector poniente. Ante dicha recomendación, el gobernador regional metropolitano, Claudio Orrego, afirmó que la CONACET ha dicho lo que hemos venido sosteniendo tanto los alcaldes como el gobierno regional desde el día 1. El tercer tramo es necesario y urgente para la ciudad de Santiago. No se da una opinión fundada en razones políticas, se da fundada en razones técnicas, agregó. Además, hizo un llamado a que el gobierno retome la construcción del tercer tramo, que además beneficia a tres comunas que son muy vulnerables y usuarias de la bicicleta, como son Estación Central, Lo Prado y también Maipú. Esperamos que no se hable de un capricho de una persona o de un grupo de alcaldes, sino que se entienda que esta es una necesidad para la ciudad de Santiago.
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1: En el Centro de Justicia de Santiago fue formalizado un hombre de 38 años que fue sorprendido conduciendo un vehículo de lujo a 264 kilómetros por hora en la autopista Costanera Norte. Tras la audiencia fue dejado en libertad y quedó con la medida cautelar de firma mensual y arraigo nacional durante los 90 días que se extienda la investigación. El sujeto fue detectado durante un control rutinario en el kilómetro 7,5 de la mencionada ruta, a la altura de la comuna de Vitacura, donde el límite de velocidad permitido es de 100 kilómetros por hora. La teniente de carabineros Nicole Barrera sostuvo que se procedió a su retiro desde el interior de la autopista a una zona segura, momento en el cual se procedió a su notificación del motivo de su detención por conducción temeraria. Es importante destacar que este conductor mantenía situaciones anteriores penales por los delitos de consumo por ley 20.000 de drogas y por conducción en estado de ebriedad, detalló. Con respecto al proceso judicial, la fiscal de Flagranza Oriente, Andrea Contreras, indicó que claramente es una conducta temeraria y que pone en riesgo a la gran mayoría de las personas que circulan por la autopista Costanera Norte, que además es una autopista muy transitada. Con ese fundamento, la fiscalía pidió el arresto domiciliario total del imputado, considerando que era la única medida en la cual él podía dejar de conducir y no caer en este tipo de conducta. Pero atendida la pena, la magistrada considera que es desproporcionado, explicó la persecutora. Y en el ámbito deportivo, a sus 38 años, Lionel Messi parece vivir una segunda juventud en este arranque de la Copa del Mundo 2026. Y este lunes guió a su selección a la clasificación a los 16avos de final de la competición, al marcar el doblete con el que Argentina se impuso 2-0 ante Austria. Resultado con el que prácticamente aseguran el liderato de su grupo de cara a la siguiente instancia. El histórico atacante tuvo un comienzo de compromiso complicado, pues antes de los 10 minutos falló un penal que concedió el VAR luego de una entrada a Lautaro Martínez, quien pisaba el área para un mano a mano. El cobro del futbolista del Inter Miami estuvo lejos de ser efectivo y su disparo cruzado se fue abriendo hasta irse por fuera. Sin embargo, el ex de Barcelona y Paris Saint-Germain supo reponerse a la adversa circunstancia y marcó un gol de su manual personal al minuto 38. En una jugada por la banda izquierda, Facundo Medina centró por bajo y de manera muy inteligente fue Thiago Almada quien la dejó pasar entre sus piernas para que la pelota llegara a la zurda casi infalible del rosarino. El tanto fue historia pura, pues son 17 goles para el 8 veces ganador del Balón de Oro en la historia de la Copa del Mundo, para superar a Miroslav Klose como máximo artillero de la competición. Un poco más atrás está Kylian Mbappé con 14 y una carrera aún por delante. Pero la cosecha albiceleste no paró ahí y la cifra las estiró. Nuevamente el surgido Newell's Old Boys, en un contragolpe que él mismo condujo, una serie de rebotes le favoreció y mandó la pelota al fondo de la red para ahora llegar a 18. Lo cierto es que de la mano de Lionel Messi, Argentina, que manejó con tranquilidad las acciones en el segundo tiempo, suma 6 puntos y pisa firme en los 16avos de final de la Copa del Mundo. Y el partido de Francia versus Irak, válido por la fecha 2 del grupo I, debió ser suspendido durante la tarde de este lunes. Lo anterior debido a las condiciones climáticas y una alerta de tormenta que afectaba el desarrollo del encuentro en el Estadio Filadelfia. Mientras Francia ganaba 1-0, una intensa lluvia y fuertes corrientes de viento mantienen el encuentro en pausa y con el público retirado de las gradas. Al cierre de esta edición, la FIFA no ha emitido información oficial relacionada con la hora en la que se podría reanudar el encuentro. En paralelo a esta hora, se está disputando el duelo entre Noruega y Senegal y a las 23 horas se cierra la jornada con el duelo entre las selecciones de Jordania y Argelia. 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
1: No vamos a las regiones. Aguas servidas provenientes del alcantarillado de la comuna de Palena llegaron directamente al estero La Culebra, que desemboca en el río Palena. Esta fue una de las graves irregularidades que detectó la Contraloría Regional de los Lagos al fiscalizar la operación de la planta de tratamiento de aguas servidas y su disposición. Según la investigación, las aguas servidas fueron vertidas al cauce mediante un sistema de bypass hidráulico que desvió los líquidos residuales al estero, sin pasar por el respectivo tratamiento. Debido a la gravedad del hallazgo, por su potencial afectación al medio ambiente y a la salud de las personas, la Contraloría instruirá un sumario en la Municipalidad de Palena y la Seremi de Salud de los Lagos para determinar las eventuales responsabilidades administrativas de los funcionarios involucrados en los hechos. Esto además de remitir el informe al Ministerio Público, ya que lo detectado podría ser constitutivo de un eventual atentado contra el medio ambiente. Otro de los hallazgos de la auditoría dice relación con que la Municipalidad de Palena no ha cumplido con ninguna de las disposiciones establecidas por la Secretaría Regional Ministerial de Salud, que autorizó el funcionamiento de la planta de tratamiento de aguas servidas y estableció los parámetros de emisión que debía cumplir la infraestructura y su plan de monitoreo, tarea que era de responsabilidad exclusiva del municipio como propietaria del sistema. Se constató que en el contrato Conservación Red Aguas Servidas y Planta de Tratamiento, la Municipalidad de Palena pagó la supervisión y operación garantizada sin tener la documentación de respaldo que acreditara la ejecución efectiva de los trabajos asociados. El municipio no cobró la multa asociada a la falta de renovación de la boleta de garantía por fiel cumplimiento del contrato Conservación Red Aguas Servidas y Planta de Tratamiento, el cual tuvo dos modificaciones por aumento de plazos sin que se haya actualizado la vigencia del instrumento de caución. La Contraloría le dio 30 días hábiles a la Municipalidad de Palena para que acredite las gestiones realizadas para evitar el vertimiento de aguas servidas no tratadas al estero La Culebra y río Palena. Por otro lado, deberá acreditar documentadamente las acciones realizadas para dar cumplimiento de las disposiciones establecidas por la Seremi de Salud para el funcionamiento de la planta de tratamiento de aguas servidas, con énfasis en la aplicación del plan de monitoreo de los parámetros sanitarios exigidos. Por lo anteriormente expuesto, el organismo de control formulará dos reparos. Uno, por 8.353.800 pesos por el pago de la supervisión y operación garantizada sin tener la documentación de respaldo. Y otro, por 81.267.096 pesos correspondiente a la multa asociada a la falta de renovación de la boleta de garantía por fiel cumplimiento del contrato. La Policía de Investigaciones PDI confirmó este lunes el hallazgo con vida de Máximo Farías Paredes, joven de 21 años que se encontraba desaparecido desde hace 8 días en la comuna de Graneros. De acuerdo con la información entregada por el subprefecto Juan Reyes, jefe de la Brigada de Homicidio de Rancagua, el joven fue ubicado en el aeropuerto de Santiago luego de diligencias investigativas que incluyeron entrevistas y revisión de cámaras de seguridad. Tras recibir el aviso, detectives se trasladaron hasta el terminal aéreo y verificaron la identidad del joven para luego trasladarlo hasta el CESFAM de San Francisco de Mostazal para constatar lesiones. Durante los últimos días, equipos de la PDI, carabineros, bomberos, voluntarios y funcionarios municipales participaron en diversas labores de búsqueda para dar con el paradero del joven, las cuales se concentraron en el Cerro Santa Julia. Según explicó la PDI, las diligencias investigativas permitieron reconstruir parte de sus movimientos antes de desaparecer, incluyendo registros que lo situaban en la comuna de Graneros. A través de redes sociales, la Municipalidad de Graneros confirmó el hallazgo y destacó que Máximo Farías fue encontrado con vida y en buenas condiciones. El alcalde de la comuna, Marcelo Miñañir, también celebró la noticia y agradeció el trabajo de las instituciones que participaron en la búsqueda, señalando que el joven fue encontrado gracias a las diligencias investigativas desarrolladas por la PDI. Un trágico accidente de tránsito se registró este lunes en la ruta F-962 que conecta Cartagena con Casablanca, en la región de Valparaíso. El mayor de carabineros, Rodney Marín, jefe de la Quinta Comisaría de Casablanca, detalló que se trató de un accidente entre un vehículo menor y un bus interurbano de la empresa Pullman. El uniformado agregó que los dos ocupantes del vehículo menor resultaron fallecidos. De los ocupantes del bus, se mantienen 6 lesionados, todos trasladados hasta el hospital de Casablanca, sin riesgo vital al momento. La ruta permaneció cortada en ambos sentidos para permitir el trabajo de la SIAT y el servicio médico legal.
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1: Carabinero dio de baja a una funcionaria que habría utilizado un vehículo policial para comprar alcohol en la comuna de Máfil, región de Los Ríos. Recordemos que durante los últimos días se viralizó un video por redes sociales en el que se observa a una mujer de civil conduciendo una patrulla que estaba en la vía pública, hecho que está siendo investigado en un sumario. De acuerdo a antecedentes recabados, se trata de una cabo segundo que pertenecía a la Tenencia de Carreteras Valdivia Norte, quien el viernes en la noche se dirigió a un minimarket en Máfil. Al no tener vehículo particular, otro oficial le dijo que podía ir en un vehículo policial. La mujer compró útiles de aseo, una bebida y algo para comer. Sin embargo, el personal policial fue al local comercial para entrevistarse con el propietario, quien señaló que la mujer también compró alcohol. Con estos antecedentes, Carabineros dio de baja a la ahora ex funcionaria en forma inmediata. Así lo confirmó el jefe de zona en Los Ríos, general Carlos Contreras. La autoridad policial evitó entregar detalles vinculados a la compra de alcohol por parte de la ahora ex uniformada, afirmando que todo debe ser investigado en el sumario que sigue en curso. El proceso interno también busca determinar la participación del oficial que autorizó el uso del vehículo policial para comprar, mientras que los antecedentes fueron enviados al juzgado de policía local de Mariquina por conducción de vehículo sin la licencia correspondiente que se requiere para una patrulla de carabineros. Dos menores de edad lesionados de gravedad y con riesgo vital dejó como consecuencia el volcamiento de un vehículo particular. Siniestro ocurrido la tarde de este domingo en la salida norte de Copiapó, región de Atacama. En el lugar se constituyó al fiscal jefe de esta ciudad, Cristian González Carriel, quien ordenó diligencias investigativas a personal de la CIAT de Carabineros para determinar la dinámica del hecho y la causa basal. De acuerdo con lo informado por González, pasadas las 18 horas, el conductor de un auto particular perdió el control del móvil, colisionando con una señalética ubicada en el lugar para luego volcar en la ruta. La emergencia obligó a la concurrencia de personal del SAMU, quienes trasladaron a 5 menores de edad ocupantes del auto al servicio de urgencia del hospital regional, 2 de los cuales sufrieron heridas de gravedad, quienes se mantienen en riesgo vital en el mencionado recinto asistencial, dijo el fiscal. Respecto del conductor, González informó que se trata de un hombre adulto de 33 años, quien fue sometido a pruebas sanguíneas debido a que el examen de respiración al que fue sometido arrojó consumo de alcohol. Finalmente, el persecutor agregó que el conductor fue sometido este lunes a la audiencia de control de detención y formalización de cargos por parte del juzgado de garantía de Copiapó.
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1: A continuación, un resumen internacional preparado por nuestro medio asociado Radio Francia Internacional.
7: Colombia tiene nuevo presidente electo, Abelardo de la Espriella. El abogado de 47 años, representante de la derecha ultraconservadora, logró este domingo un triunfo ajustadísimo de menos de un punto porcentual sobre su rival de izquierda, el senador Iván Cepeda. En su discurso de victoria, de la Espriella prometió una nueva era en la que pondrá mano dura contra la violencia y el crimen organizado.
8: Nos dijeron que era imposible recuperar la seguridad. Nos dijeron que era imposible construir una nación de propietarios, de progreso para todos. Esta noche el pueblo colombiano ha respondido con una sola voz. ¡Sí se puede tener una patria milagro en el gobierno del Tigre!
7: Mientras tanto, en Reino Unido, el primer ministro Keir Starmer anunció su dimisión luego de fuertes presiones internas del Partido Laborista. Starmer afirmó no ser la persona idónea para encabezar el liderazgo del partido de cara a las elecciones de 2029.
9: Every decision I've taken has been about putting the country I love first. That is why.
7: En cada decisión que he tomado he puesto como prioridad al país que amo y por eso renunciaré como líder del Partido Laborista, dijo Starmer. Horas después, el parlamentario Andy Burnham confirmó que se presentará justamente como candidato al liderazgo del partido. En España, el exministro de Transportes, José Luis Ábalos, muy cercano al presidente del gobierno, Pedro Sánchez, fue condenado hoy a 24 años de cárcel por cargos de corrupción y tráfico de influencias. Esta sentencia es un golpe severo al gobierno de Sánchez, que se suma a otros casos judiciales en su entorno, como el de su esposa, Begoña Gómez, acusada también de tráfico de influencias. Una ola de calor golpea al oeste de Europa, hablamos especialmente de Reino Unido, Francia y España. En París, dos niños murieron dentro de un auto, mientras se registran temperaturas que van desde 36 hasta 43 grados centígrados. Las autoridades han cancelado trenes, suspendido clases en miles de escuelas y desplegado atención especial en hogares de ancianos. Y en el Mundial 2026 no podemos dejar de hablar de Cabo Verde, un equipo pequeño que ha dado la gran sorpresa, primero empatando 0-0 con España y ahora logrando un empate también 2-2 con otra institución del fútbol. Y recordemos que hoy vuelve Lionel Messi a la cancha en el encuentro Argentina-Austria.
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10: Las 7 y 26 minutos.
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arrancamos la edición de hoy de Radio Sport Mundial, la versión de la Deportiva de Chile para nuestro análisis mundialero a través de www.radiosport.cl, mdsport.cl, nuestra casa de producción, y por supuesto para toda la red de mediosunidos.cl en www.mediosunidos.cl, donde también pueden encontrar información del Mundial actualizada y mucho más. Hoy dedicado al postpartido de Argentina contra Austria, al récord de Messi, a muchas otras cosas más, declaraciones por aquí, declaraciones por allá, siempre los protagonistas están en nuestro programa. Así que de inmediato, con esta nueva versión del Day Day de Shakira y Burna Boy, un poquito más electrónica, nos metemos en el desarrollo del programa.

0: Bueno, nos metemos ya en el desarrollo de nuestro programa del día de hoy. Un programa, obviamente, como lo hemos contado siempre, es parte de seguir cubriendo los detalles del Mundial, pero con acento en lo que hacen los sudamericanos. Y afortunadamente, Argentina, que es la vedette del torneo porque es el campeón vigente, nos ha dado bastantes alegrías a la hora de ir contando resultados. Vamos de una rapidín para contarles a todos ustedes lo que ha estado sucediendo en cuanto a los resultados de la jornada. Argentina, con doblete de Leo Messi, le ganó 2-0 a Austria. Francia, en un accidentado partido porque fue detenido en el segundo tiempo, al finalizar el primer tiempo, por el protocolo contra condiciones climáticas. Estuvo una hora y media parado el desarrollo del segundo tiempo, o la reanudación del partido luego del descanso. 3-0 ganó el cuadro francés a Irak, y Noruega venció 3-2 a Senegal. Eso es lo más importante, lo más sonado, por supuesto, de los resultados de la jornada de ayer. Para el día de hoy, a las 13 horas, Portugal-Uzbekistán, a las 4 de la tarde Inglaterra-Ghana, a las 7 de la tarde Panamá-Croacia, y a las 22 Colombia-Congo. Eso es lo que tenemos para la jornada de hoy en el calendario mundialista. Nos vamos a meter en lo que fue la victoria argentina, la victoria trasandina por 2-0 ante Austria, y el Messi Football Show de el 10 del enano de Argentina, partiendo obviamente con lo que declaró tras el doblete ante Austria por la Copa del Mundo.
1: Leo, enhorabuena, otro récord, ya eres el máximo goleador de la historia de los mundiales. ¿Cómo describirías tus emociones?
2: No, la verdad que muy, muy feliz por el triunfo, sobre todo, la verdad que fue un triunfo importantísimo, duro, trabajado, pero que nos da tranquilidad.
1: Leo, enhorabuena, otro récord, ya eres el máximo goleador de la historia de los mundiales. ¿Cómo describirías tus emociones?
2: No, la verdad que muy, muy feliz por el triunfo, sobre todo, la verdad que fue un triunfo importantísimo, duro, trabajado, pero que nos da tranquilidad para lo que viene. Este es el Mundial, todo partido muy, muy igualado, muy intenso, y bueno, estamos felices por haber sumado 6 puntos y ya la clasificación.
1: 18 goles y contando, ¿tienes un favorito?
2: No sé, la verdad que ahora así no recuerdo, la verdad estoy cansado, estoy con poca

0: fuerza y me cuesta pensar, así que nada, disfrutando este momento y con ganas de ir con mi compañero.
1: 5 goles para empezar el Mundial, ¿podría haber sido mucho mejor?
0: La verdad que está espectacular como se dio, la verdad que hoy tuve el penal que podría haber aumentado, o si hacía el penal quizás no llegaba al otro tampoco, así que nunca se sabe, pero bueno, feliz por el resultado y por la participación y el trabajo del equipo.
1: Y que termina aún mejor, ¿no?
0: Dale, muchas gracias.
1: Muchas gracias.
2: Parte hablando Leo Messi de una cosa muy interesante. Cuando le preguntan por el penal, porque recordemos que Lionel Messi, pese a anotar 2 goles, marró un penal comenzando el partido, lo que deja, por supuesto, un poquito desnaturalizado el comienzo del partido. Recordemos que la selección austríaca en los primeros minutos domina el juego y en el minuto 4 cae una jugada que termina con penal y que luego Leo no consigue concretar en gol porque marra, o sea, lo perdió literalmente el penal Lionel Messi. Entonces, en ese contexto es otro tipo de partido, es otra circunstancia del juego y realmente lo que hizo Argentina vale la pena comentarlo. Empezamos a escuchar lo que dijeron sus compañeros una vez concluido el partido respecto de la clasificación argentina, que ya se asegura, por supuesto, su lugar en los 16avos de final de este mundial. Y partimos escuchando a Lisandro Martínez, quien también habló de la admiración que tiene por Lionel Messi.
3: Evaluación de lo que fue un partido bravo.
4: Partido excelente, creo yo. Y esto es lindo del fútbol, ¿no? Que los dos equipos propongan, ellos de la intensidad de la segunda pelota, creo que fuimos muy inteligentes hoy. Teníamos que mover la pelota, lo hicimos, cuando teníamos que sufrir, lo hicimos, y nos adaptamos en todo momento al partido. Yo creo que somos justos ganadores.
3: ¿Qué más podemos agregar de lo que hace el 10? El goleador más grande en la historia de los mundiales, Licha.
4: La verdad que no hay palabras, solo queda disfrutarlo. No hay que compararlo porque él está solo. Él está solo en la cima. Solo queda disfrutar. Disfrutar es... Nada, no tengo palabras, no me sale palabras, solo siento una emoción enorme de poder tenerlo día a día acá y que sea argentino. Hay que valorarlo a este.
3: ¿Están bien ustedes? ¿Están unidos con hambre renovado?
4: Siempre, siempre. Yo creo que el mensaje siempre es claro, ¿no? Más allá de todo lo que ganamos, siempre fuimos partido a partido. Nunca perdimos la humildad y eso es lo que nos ha llevado a llegar hasta acá. Así que hay que seguir de la misma manera.
2: Ahí está, lo de Lisandro tiene sentido. Si lo hablamos y lo analizamos desde todos los puntos de vista del fútbol, recordemos que aparte de lo que hizo Messi, también hicieron su parte Mbappé y Haaland, que ya lo revisaremos obviamente en el desarrollo de lo que ha tenido este Mundial en particular. Seguimos escuchando a compañeros de Leo Messi, a seleccionados argentinos, hablando de la repercusión de la victoria ante el cuadro austríaco y por supuesto la clasificación de Argentina ante el cuadro de Austria, como diríamos en el estricto austríaco, ahora de la palabra de Alexis McAllister.
5: Primero, felicitaciones por la clasificación. Si todo se da bien y el resultado de hoy a la noche también acompaña, se clasifica primero, Alexis.
6: Bueno, antes que nada, muchas gracias. Sí, la verdad que una alegría poder ganar. Fue un partido duro, sabíamos que iba a ser así. Ellos no solo son físicos, sino que juegan muy bien, saben lo que hacen y bueno, por momentos sufrimos un poco. Ellos tiraron algunos centros también con jugadores bastante grandes. Pero bueno, sabíamos que iba a ser así. Otra vez, por momentos tuvimos que defender. No se nos caen los anillos, lo hacemos sin ningún problema y bueno, contentos con el resultado.
5: Hablábamos un poco de eso, tanto en el partido contra Argelia como hoy. Por momentos pierde la posesión Argentina de la pelota, pero no se desespera.
6: Sí, nos gustaría tener la pelota muchísimo más y eso es algo que quizás vamos a trabajar, pero como te digo, sabemos que tenemos esos momentos donde tenemos que defender y no tenemos ningún problema. Vuelvo a repetir, somos un equipo que se siente cómodo con la pelota y eso es lo que mejor hacemos, pero eso no quita que podamos hacer lo otro, así que lindo resultado, ojalá que se dé todo para que ya podamos estar clasificados y bueno, después veremos.
2: Alexis McAllister dando su opinión en este partido. que dentro de la estadística, no lo habíamos dicho, Leo Messi queda con 18 goles, superando el récord que ostentaba hasta el día de ayer Miroslav Klose, delantero alemán. Y seguimos obviamente ahora escuchando a los trasandinos luego del partido. Llegó el momento de seguir atendiendo a otros seleccionados argentinos que dan su punto de vista luego de esta victoria y la clasificación de los argentinos a 16avos de final. Escuchamos a Leandro Paredes.
5: Bueno, primero felicitaciones por la clasificación. Fue un partido complicado. Metieron, pensamos quizás que Argel iba a ser el más difícil, pero la verdad que metieron hoy.
7: No, nosotros somos conscientes que cada partido que pase va a ser aún más difícil. Nos preparamos para esto, es una competición, la competición más importante del fútbol, la más competitiva, hay selecciones muy buenas, se está viendo en todos los partidos del Mundial, así que a nosotros solo nos queda preparar partido a partido de la mejor manera.
5: 5 goles de Argentina en el Mundial, los 5 de Messi, para sorpresa de nadie, ¿no?
7: No, sí, porque nos sigue sorprendiendo. Uno piensa que ya dio todo, que ya demostró todo, pero cada vez que pasan los entrenamientos, los partidos, nos sigue sorprendiendo día a día. A nosotros nos queda solo disfrutar porque es realmente un placer.
5: La última, ¿vos cómo estás?
7: Yo muy bien, gracias a Dios al 100%. Volví ante lo previsto, gracias a los médicos, a los kinesiólogos, a todo lo que hicieron posible para que yo pueda llegar de mejor manera, y creo que estoy muy bien.
2: Leandro Paredes hablando, por supuesto, de lo que también dejó esta victoria argentina ante el cuadro austriaco. Y ahora la palabra de uno que está en boca de todos, porque pertenece al Atlético de Madrid, pero todo el mundo lo está buscando. Lo está buscando el Barcelona, lo buscó el Real Madrid en algún momento. Alguno que otro de los grandes europeos también lo busca. Vamos a ver qué dice Julián Álvarez tras sumar minutos ante Austria, al igual que en el debut contra Argelia.
8: No, la verdad que bien, muy bien. Bueno, la verdad que no jugué los amistosos, estaba terminando de recuperar, pero para el primer partido bien. Sumé algunos minutos, ahora de vuelta. Intento ayudar al equipo, la verdad que estamos muy bien y hay que seguir por este camino.
2: La primera de Julián, y vamos con otra de este hombre que, como decía al comienzo, tiene su actualidad presente en todo el mundo, todo el planeta. Habla de Julián Álvarez. Ahora es importante saber cómo se siente de cara a la continuidad y de cara a lo que ha ocurrido en el Mundial. Escuchamos a Julián Álvarez en la segunda.
5: A la selección argentina le encanta tener la pelota, pero por momentos le toca no tenerla y no se le caen los anillos.
8: No, sabemos que va a ser así. Hoy todas las selecciones están muy bien preparadas, cualquiera te juega igual, son rivales muy buenos, muy duros, y más en esta competencia, así que nada, sabemos que cuando hay que trabajar, hay que trabajar, cuando hay que jugar, defenderse, hay veces que hay que sufrir, y nada, este equipo se adapta a todas esas cosas.
5: A la selección argentina.
2: Ahí está otra de Julián. Tenemos otra más, pero esta vez hablando, Julián Álvarez, de su compañero Lionel Messi.
5: ¿Algo más para decir de Messi o ya se dijo todo?
8: No, lo decía recién, no hay mucho más para decir. Nosotros tratamos de ayudar, acompañar y sobre todo de disfrutar del día a día al lado de este monstruo.
5: Gracias, Juli.
8: Muchas gracias.
5: La palabra.
2: Ahí está, a ver, cuando hablan del monstruo, yo empiezo a entender, y lo entendí tarde, hace 4 años atrás, en la cobertura de Qatar, lo decíamos en nuestro programa hace 4 años atrás, en el ciclo anterior. Los que estuvieron con nosotros en las versiones anteriores van entendiendo cómo fue la mutación. Y yo lo decía ayer en la previa, también lo decía después del partido inicial del cuadro argentino. Y miraba y observaba y aprendí a entender de otra forma el juego de Messi y el juego de Argentina a partir de la pulga. Y lo aprendí a entender, yo creo, de la misma manera que usted, seguramente, chileno igual que yo, chilena igual que yo, o no argentino, que quizá entiende el fútbol desde el nacionalismo, y a veces yo digo, lo bueno es aprender a entender el fútbol, pero no desde el nacionalismo exacerbado, de buscar el fútbol como expresión de talento y expresión de arte en algún momento. Y lo que hizo Lionel Messi en Qatar a mí me deja la idea que tenía todavía juego para seguir avanzando, y quizá la pasada de Leo Messi al Inter de Miami representó un relajo a la hora de aprender a entender que no podía ser el mismo de alta velocidad del Barcelona y que tenía que cuidarse, tenía que modificarse, tenía que aprender a diferenciar el Messi de Barcelona al Messi actual. Y si quería llegar al Mundial de Estados Unidos, Canadá y México, y tenía que aprender a controlarse y aprender a controlar el juego y su gen competitivo de querer estar en todos los partidos. Y ahora ese mismo gen competitivo se puede comprender a partir del tremendo Mundial que está desarrollando Lionel Messi. Yo creo que llega el momento de empezar a escucharlo, pero de empezar a escucharlo en otro plan. La primera que escuchamos fue la Flash Interview cuando le entregaron el premio al jugador del partido. Vamos con la segunda ya en zona mixta, donde tuvo la oportunidad de explayarse un poco más de lo que fue su partido. Este grupo disfruta de estar juntos y competir. Lionel Messi, la importancia de la unión en el plantel.
0: Yo creo que todos lo vimos de esa manera. Todo este grupo, todo este plantel lo vive así, y lo vivió así durante toda esta etapa. Creo que cuando este grupo se junta, ya sea para competiciones oficiales, sea amistoso, disfruta de estar juntos, disfruta de competir, de entrenar, del día a día, y disfrutamos de ver a la gente así también, de poder darle este tipo de alegría. Gracias a Dios ya le pudimos dar varias, y intentaremos seguir estando en esta dinámica, en esta sintonía, como lo está la gente también, ilusionada, pero como dije recién, no vuelvo a repetir, pasito a pasito, ¿no? Esto es largo, es difícil, y prepararnos como nos preparamos cada partido, sea cual sea el rival, el momento. Y sí, lo vivo especial como siempre lo viví, ¿no? Como te dije la otra vez, yo disfruto de jugar y de pasarla bien dentro de la cancha. Hoy hubo un momento donde estaba con mucha bronca por el penal, porque erré y lo pateé muy mal, y bueno, por suerte pudimos revertir toda esa situación, pudimos sacar la ventaja y quedarnos con los 3 puntos, que es lo más importante.
2: En la más entera justicia y codificando lo que dice Leo Messi, a mí me da la impresión de ver a un Messi más maduro, un Messi más entero y un Messi que está disfrutando a más no poder esta Copa del Mundo, entendiendo que puede ser la última. Decíamos anteriormente, se fue a jugar a Miami pensando en que tenía que buscar otra metodología, otra forma de juego, aprender a jugar un poco más en equipo, aprender a ser un poquito más plausible su desarrollo de juego, y realmente ha conseguido un correcto devenir en lo que ha estado sucediendo del Mundial. Vamos a escuchar otra más de Messi hablando de la mirada del triunfo ante Austria propiamente tal.
0: No, sí, obviamente que estaba dentro de nuestro plan de poder conseguir las 2 victorias. Sabíamos que no le iba a ser fácil, mal como se dio todo el Mundial o cómo se está dando, que son todos partidos muy, muy, muy igualados. Como dije la vez pasada, nadie regala nada. Hoy se vio también mucha intensidad. Por momentos nos costó hacer las posiciones largas que nosotros queremos. Es verdad que ellos tampoco nos hicieron daño, pero bueno, era un partido muy, muy trabado, muy intenso, donde se hacía difícil jugar. Había que jugar muy, muy rápido. Por momentos lo hicimos. Pero bueno, lo importante era la clasificación. Obviamente siempre está en nuestro plan de ganar todos los partidos. Somos Argentina y siempre vamos a buscar los partidos ante cualquier rival, pero sabemos que no es fácil y que hay que demostrarlo dentro de la cancha, y creo que hoy Argentina lo hizo.
2: Ahora, todo lo anterior pone en valor más aún el correcto desempeño de la generación dorada en algún momento. Usted a lo mejor puede pensar que hablando bien de Messi, uno está tratando de ser salamero o algo por el estilo. No, simplemente estoy codificando de manera correcta el fútbol, como corresponde. Un tipo de alto nivel como Leo Messi, que hace estas maravillas con la pelota y que realmente te muestra otro tipo de juego, te convoca a ver con mayor valor lo que hizo la selección chilena en su periodo, ganarle dos veces, ganarle dos títulos importantes, dos títulos claves, uno que se repetirá recién en el siguiente siglo, no ahora. Entonces, son cosas que tendrían que empezar a valorar de manera distinta también aquellos que son un poquito críticos de lo que es el fútbol y que supuestamente debieran entender de otra manera, de otra forma, de otro modo y con otro precio, por así decirlo, lo que está ocurriendo en el fútbol sudamericano y que Argentina sea un equipo que está intentando repetir el título conseguido en el Mundial de 2022. Llega el momento ahora en el programa de escuchar a Lionel Scaloni, el técnico de la selección argentina, quien habla, por supuesto, de lo que fue el partido.
9: La imagen habrá sido la misma de siempre, la sensación de que ahí sí el partido se había resuelto, porque estaba complicado y, bueno, nos dio esa tranquilidad que necesitábamos a tan poco el final. Contento por la actuación de Leo, sobre todo porque ha vuelto a convertir y el equipo creo que cuando, qué lío, ¿no? Cuando hay que sufrir, el equipo lo hace. Hoy por momentos sin que ellos nos hayan puesto en dificultad, sí es verdad que no teníamos la pelota y bueno, sufrimos, pero sabemos sufrir y eso es un mérito del equipo, más allá de que se pueda hacer mejor. Creo que el mérito del equipo es saber en cada momento qué hacer. Es un rival duro este, un rival complicado, que no da una pelota por perdida, que tiene mucha altura, físico, no podíamos descuidarnos, así que contento por haber clasificado y que parecía que iba a ser fácil y aseguro de que no. Ustedes han visto los dos partidos lo que fue y fueron partidos complicados.
2: A mí me gustaría proponerle a la gente que tuviese algo que ver con la Federación de Fútbol, no voy a plantear nada para la NFP, pero sí para la Federación, alguien que tenga que ver con la Federación que viene, que traigan a Scaloni y que nos convocaran a todos los que hacemos prensa deportiva y hablamos de fútbol, a ver una clínica de Scaloni y que le pudiéramos preguntar al técnico campeón del mundo qué es lo que tendría que hacer Chile para poder recuperar lo que ha perdido. ¿Por qué? Porque es tal el nivel de compromiso, de tranquilidad, de serenidad que transmite Scaloni a la hora de analizar el juego de su Argentina, porque no es el análisis fanfarrón, no es un análisis de le pasamos por arriba a todo el mundo, es un análisis de mucha lucidez, y de lucidez que te deja pensando, te da un mérito. O sea, si alguien de la Federación escucha este programa en cualquiera de sus versiones y en cualquiera de sus ediciones, o alguien le puede traspasar este audio a alguien de la Federación, me gustaría decirles que traigan a Scaloni y que podamos, los que estamos en el fútbol, promoviendo y haciendo pedagogía con el fútbol, muy respetuosamente lo digo, pudiéramos hablar y pudiéramos escuchar a Scaloni con lo que dice, porque vamos a la segunda respecto de la conexión que tiene la selección argentina con sus hinchas.
10: ¿Está permitido ilusionarse?
9: ¿De qué? ¿Pero ilusionarse? ¿De ver al equipo? No, sí, con, claro.
10: Con la cuarta, digo.
9: No, de ver al equipo. Ellos se ilusionan de ver al equipo, de ver cómo compite y disfrutan. Y recién dijiste algo importante, que es que había familias, chicos. Al final, yo tengo la suerte de tener este micrófono y poder decir que si esos chicos se sienten identificados con ellos, perfecto. Y que vean cómo juegan, cómo se brindan, y eso es lo mejor que se pueden llevar.
10: ¿Está permitido ilusionar?
2: Ahí está lo de Scaloni. Todo el mundo le pregunta por la cuarta a Scaloni, pero en Argentina existe una, no sé si temor, bueno, no, como diría Bilardo, existen las costumbres. Entonces, como dice Bilardo siempre, o como decía Bilardo técnico o Bilardo comunicador, siempre hablaba de que las costumbres hay que respetarlas a carta cabal. Y una de esas en el mundo del periodismo argentino, y incluso también de la gente que habitualmente analiza, él dice que hay que evitar hablar de lo que se quiere. ¿Ah? Por eso la mayoría no menciona la cuarta. Vamos a escuchar lo que dice Scaloni hablando ahora de la situación del penal que marró Lionel Messi al comienzo del partido.
9: Y no deja de ser un golpe, pero sí que el equipo había hecho dos o tres cosas muy buenas hasta ese momento. La jugada del penal fue espectacular y culminarla hubiera sido muy buena. Y yo creo que un poco sí, sentimos la sensación de que si hacíamos ese gol iba a ser diferente. Pero bueno, ha vuelto el equipo a hacerlo otra vez, se hizo dos o tres cosas importantes después del penal. Sí, es verdad que pasaron unos minutos donde parecía que no pasaba nada, pero bueno, pero es propio también de la madurez que tiene este equipo, de saber que, bueno, lógico que es un golpe no convertir un penal, pero sabiendo de que al momento de activarse, cuando se activa Leo, se activan todos, y eso yo creo que es un mérito también del equipo.
2: Cerrando ya la presente edición del programa, usted sabe, lo decimos siempre, este programa tiene como base inicial cubrir cuando los equipos sudamericanos tienen sus desempeños y sus partidos. Por ende, hoy, así como en alguna oportunidad hemos hablado de Ecuador, hemos hablado de Uruguay, hemos hablado de Paraguay en algún momento, hoy le tocó a el cuadro trasandino, al cuadro argentino. En la tabla de goleadores del Mundial ya tenemos uno claro, Lionel Messi con 5 anotaciones, Erling Haaland con 4 y Kylian Mbappé también con 4. O sea, ahí va a estar la guerra más encarnizada, o la persecución. Y yo se lo decía a un compañero ayer, le decía a Gonzalo Hermosilla, le decía, esto de Messi con Mbappé es como el coyote persiguiendo al correcaminos. Y más o menos es así, porque Messi tiene 5 goles, Haaland tiene 4, Mbappé tiene 4, Undav tiene 3 y Jonathan David de Canadá tiene 3. Ahora, ¿cuál de todos estos que están detrás de Messi tiene más posibilidades de continuar? Erling Haaland, Kylian Mbappé y Denis Undav. ¿Por qué? Porque Erling Haaland juega en una Noruega que está haciendo mejor fútbol, y que, por supuesto, dentro de ese buen fútbol que está haciendo, es probable que el equipo noruego vaya avanzando etapas. Lo mismo pasa con el alemán Denis Undav. Y qué decir de Kylian Mbappé. Todo el mundo plantea la opción de que tanto Kylian Mbappé como Leo Messi se vuelvan a reencontrar en una potencial final en Nueva York, Nueva Jersey, en el camino de una potencial final del mundo. Bueno, con esta información nosotros cerramos el programa de hoy y les agradecemos enormemente su sintonía. Nos volvemos a encontrar mañana para otra edición mundial, ya mañana menos argentinizada, para que ustedes entiendan que lo de hoy ha sido por el cubrimiento que le hicimos al partido entre Argentina y Austria, que significó la clasificación trasandina a de 16avos de final de la Copa del Mundo. Gracias por su sintonía, quédense con nosotros y nos volvemos a encontrar mañana con otra versión de nuestro programa mundialero.
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12: Las 7:58 minutos.

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2: Las 8 en punto.
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0: Las 8:55.
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0: 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Si no gobernamos estupendamente,
1: no me pagan.
0: Gobernamos con clarividencia. Y si no gobernamos con clarividencia, por lo menos gobernamos con buena intención. Y si alguien no ve la buena intención, por lo menos reconozcan que hacemos lo que podemos.

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0: Las 9 y 58 minutos.
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0: favor, abróchese los cinturones de seguridad. Gracias.
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0: las 10 y 56 minutos.
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0: Las 11 y 55 minutos.
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0: Las 12 y 55 minutos.
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1: La 1:56.
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arrancamos la edición de hoy de Radio Sport Mundial, la versión de la Deportiva de Chile para nuestro análisis mundialero a través de www.radiosport.cl, mdsport.cl, nuestra casa de producción, y por supuesto para toda la red de Medios Unidos.cl en www.mediosunidos.cl, donde también pueden encontrar información del Mundial actualizada y mucho más. Hoy dedicado al postpartido de Argentina contra Austria, al récord de Messi, a muchas otras cosas más, declaraciones por aquí, declaraciones por allá, siempre los protagonistas están en nuestro programa. Así que de inmediato, con esta nueva versión del Die Die de Shakira y Burna Boy, un poquito más electrónica, nos metemos en el desarrollo del programa.

0: Bueno, nos metemos ya en el desarrollo de nuestro programa del día de hoy. Un programa, obviamente, como le hemos contado siempre, es parte de seguir cubriendo los detalles del Mundial, pero con acento en lo que hacen los sudamericanos. Y afortunadamente, Argentina, que es la vedette del torneo porque es el campeón vigente, nos ha dado bastantes alegrías a la hora de ir contando resultados. Vamos de un rapidín para contarles a todos ustedes lo que ha estado sucediendo en cuanto a los resultados de la jornada. Argentina, con doblete de Leo Messi, le ganó 2-0 a Austria. Francia, en un accidentado partido porque fue detenido en el segundo tiempo, al comenzar al finalizar el primer tiempo, mejor dicho, por el protocolo contra condiciones climáticas, estuvo una hora y media parado el desarrollo del segundo tiempo o la reanudación del partido luego del descanso. 3-0 ganó el cuadro francés a Irak y Noruega venció 3-2 a Senegal. Eso es lo más importante, lo más sonado, por supuesto, de los resultados de la jornada de ayer. Para el día de hoy, a las 13 horas, Portugal, Uzbekistán, a las 4 de la tarde Inglaterra, Ghana, a las 7 de la tarde Panamá, Croacia y a las 22 Colombia, Congo. Eso es lo que tenemos para la jornada de hoy en el calendario mundialista. Nos vamos a meter en lo que fue la victoria argentina, la victoria trasandina por 2-0 ante Austria y el Messi Football Show de el 10 del enano de Argentina, partiendo obviamente con lo que declaró tras el doblete ante Austria por la Copa del Mundo.
1: Leo, enhorabuena, otro récord, ya eres el máximo goleador de la historia de los mundiales. ¿Cómo describirías tus emociones?
2: No, la verdad que muy, muy feliz por el triunfo, sobre todo la verdad que fue un triunfo importantísimo, duro, trabajado, pero que nos da tranquilidad.
1: Leo, enhorabuena, otro récord, ya eres el máximo goleador de la historia de los mundiales. ¿Cómo describirías tus emociones?
2: No, la verdad que muy, muy feliz por el triunfo, sobre todo la verdad que fue un triunfo importantísimo, duro, trabajado, pero que nos da tranquilidad para lo que viene. Esto es el Mundial, todo partido muy, muy igualado, muy intenso y bueno, estamos felices por haber sumado 6 puntos y ya la clasificación.
1: 18 goles y contando, ¿tienes un favorito?
2: No sé, la verdad que ahora así no recuerdo, la verdad estoy cansado, estoy con poca fuerza y me cuesta pensar, así que nada, disfrutando este momento y con ganas de ir con mi compañero.
1: 5 goles para empezar el Mundial, ¿podría haber sido mucho mejor?
2: La verdad que está espectacular como se dio, la verdad que hoy tuve el penal que podría haber aumentado, o si hacía el penal quizás no llegaba al otro tampoco, así que nunca se sabe, pero bueno, feliz por el resultado y por la participación y el trabajo del equipo.
1: Y que termina aún mejor, ¿no?
2: Dale, muchas gracias.
1: Muchas gracias.
0: Parte hablando Leo Messi de una cosa muy interesante. Cuando le preguntan por el penal, porque recordemos que Lionel Messi, pese a anotar 2 goles, marró un penal comenzando el partido, lo que deja, por supuesto, un poquito desnaturalizado el comienzo del partido. Recordemos que la selección austríaca en los primeros minutos domina el juego y en el minuto 4 cae una jugada que termina con penal y que luego Leo no consigue concretar en gol porque marra, o sea, lo perdió literalmente el penal Lionel Messi. Entonces, en ese contexto es otro tipo de partido, es otra circunstancia del juego y realmente lo que hizo Argentina vale la pena comentarlo. Empezamos a escuchar lo que dijeron sus compañeros una vez concluido el partido respecto de la clasificación argentina, que ya se asegura por supuesto, su lugar en los 16avos de final de este Mundial. Y partimos escuchando a Lisandro Martínez, quien también habló de la admiración que tiene por Lionel Messi.
3: Evaluación de lo que fue un partido bravo.
4: Partido excelente, creo yo. Y esto es lindo del fútbol, ¿no? Que los dos equipos propongan. Ellos de la intensidad de la segunda pelota, creo que fuimos muy inteligentes hoy. Teníamos que mover la pelota, lo hicimos. Cuando teníamos que sufrir, lo hicimos. Y nos adaptamos en todo momento al partido. Yo creo que somos justos ganadores.
3: ¿Qué más podemos agregar de lo que hace el 10? El goleador más grande en la historia de los mundiales, Licha.
4: La verdad que no hay palabras, solo queda disfrutarlo. No hay que compararlo porque él está solo. Él está solo en la cima. Solo queda disfrutar. No tengo palabras, no me sale palabras. Solo siento una emoción enorme de poder tenerlo día a día acá y que sea argentino. Hay que valorarlo a este.
3: ¿Están bien ustedes? ¿Están unidos con hambre renovado?
4: Siempre, siempre. Yo creo que el mensaje siempre es claro, ¿no? Más allá de todo lo que ganamos, siempre fuimos partido a partido. Nunca perdimos la humildad. Y eso es lo que nos ha llevado a llegar hasta acá. Así que hay que seguir de la misma manera.
0: Ahí está. Lo de Lisandro tiene sentido. Si lo hablamos, si lo analizamos desde todos los puntos de vista del fútbol. Recordemos que aparte de lo que hizo Messi, también hicieron su parte Mbappé y Haaland, que ya lo revisaremos obviamente en el desarrollo de lo que ha tenido este Mundial en particular. Seguimos escuchando a compañeros de Leo Messi, a seleccionados argentinos, hablando de la repercusión de la victoria ante el cuadro austríaco y por supuesto la clasificación de Argentina ante el cuadro de Austria, como diríamos en el estricto austríaco, ahora de la palabra de Alexis McAllister.
5: Primero, felicitaciones por la clasificación. Si todo se da bien y el resultado de hoy a la noche también acompaña, se clasifica primero, Alexis.
6: Bueno, antes que nada, muchas gracias. Sí, la verdad que una alegría poder ganar. Fue un partido duro, sabíamos que iba a ser así. Ellos no solo son físicos, sino que juegan muy bien, saben lo que hacen y bueno, por momentos sufrimos un poco. Ellos tiraron algunos centros también con jugadores bastante grandes. Pero bueno, sabíamos que iba a ser así. Otra vez, por momentos tuvimos que defender. No se nos caen los anillos, lo hacemos sin ningún problema. Y bueno, contentos con el resultado.
5: Hablábamos un poco de eso, tanto en el partido contra Argelia como hoy. Por momentos pierde la posesión Argentina de la pelota, pero no se desespera.
6: Sí, nos gustaría tener la pelota muchísimo más y eso es algo que quizás vamos a trabajar. Pero como te digo, sabemos que tenemos esos momentos donde tenemos que defender y no tenemos ningún problema. Vuelvo a repetir, somos un equipo que se siente cómodo con la pelota y eso es lo que mejor hacemos. Pero eso no quita que podamos hacer lo otro, así que lindo resultado, ojalá que se dé todo para que ya podamos estar clasificados, y bueno, después veremos.
0: Alexis McAllister dando su opinión en este partido, que dentro de la estadística, no lo habíamos dicho, Leo Messi queda con 18 goles, superando el récord que ostentaba hasta el día de ayer Miroslav Klose, delantero alemán. Y seguimos obviamente ahora escuchando a los trasandinos luego del partido. Llegó el momento de seguir atendiendo a otros seleccionados argentinos que dan su punto de vista luego de esta victoria y la clasificación de los argentinos a 16avos de final. Escuchamos a Leandro Paredes.
5: Bueno, primero felicitaciones por la clasificación. Fue un partido complicado. Pensamos quizás que Argelia iba a ser el más difícil, pero la verdad que metieron hoy.
7: No, nosotros somos conscientes que cada partido que pase va a ser aún más difícil. Nos preparamos para esto, es una competición, la competición más importante del fútbol, la más competitiva, hay selecciones muy buenas, se está viendo en todos los partidos del Mundial, así que a nosotros solo nos queda preparar partido a partido de la mejor manera.
5: 5 goles de Argentina en el Mundial, los 5 de Messi, para sorpresa de nadie, ¿no?
7: No, sí, porque nos sigue sorprendiendo. Uno piensa que ya dio todo, que ya demostró todo, pero cada vez que pasan los entrenamientos, los partidos, nos sigue sorprendiendo día a día. A nosotros nos queda solo disfrutar porque es realmente un placer.
5: La última, ¿vos cómo estás?
7: Yo muy bien, gracias a Dios al 100%. Volví ante lo previsto, gracias a los médicos, los kinesiólogos, a todo lo que hicieron posible para que yo pueda llegar de mejor manera, y creo que estoy muy bien.
0: Leandro Paredes hablando, por supuesto, de lo que también dejó esta victoria argentina ante el cuadro austríaco. Y ahora la palabra de uno que está en boca de todos, porque pertenece al Atlético Madrid, pero todo el mundo lo está buscando. Lo está buscando el Barcelona, lo buscó el Real Madrid en algún momento. Alguno que otro de los grandes europeos también lo busca. Vamos a ver qué dice Julián Álvarez tras sumar minutos ante Austria, al igual que en el debut contra Argelia.
8: No, la verdad que bien, muy bien. Bueno, la verdad que no jugué los amistosos, estaba terminando de recuperar, pero para el primer partido bien. Sumé algunos minutos, ahora de vuelta. Intento ayudar al equipo, la verdad que estamos muy bien y hay que seguir por este camino.
0: La primera de Julián y vamos con otra de este hombre que, como decía al comienzo, tiene su actualidad presente en todo el mundo, todo el planeta. Habla de Julián Álvarez. Ahora es importante saber cómo se siente de cara a la continuidad y de cara a lo que ha ocurrido en el Mundial. Escuchamos a Julián Álvarez en la segunda.
5: A la selección argentina le encanta tener la pelota, pero por momentos le toca no tenerla y no se le caen los anillos.
8: No, sabemos que va a ser así. Hoy todas las selecciones están muy bien preparadas, cualquiera. Te juega igual, son rivales muy buenos, muy duros, y más en esta competencia, así que nada, sabemos que cuando hay que trabajar, hay que trabajar, cuando hay que jugar, defenderse, hay veces que hay que sufrir, y nada, este equipo se adapta a todas esas cosas.
5: A la selección argentina.
0: Ahí está otra de Julián. Tenemos otra más, pero esta vez hablando, Julián Álvarez, de su compañero Lionel Messi.
5: ¿Algo más para decir de Messi o ya se dijo todo?
8: No, lo decía recién, no hay mucho más para decir. Nosotros tratamos de ayudar, acompañar y sobre todo de disfrutar del día a día al lado de este monstruo.
5: Gracias, Juli.
8: Muchas gracias.
5: La palabra.
0: Ahí está, a ver, cuando hablan del monstruo, yo empiezo a entender y lo entendí tarde, hace 4 años atrás, en la cobertura de Qatar. Lo decíamos en nuestro programa hace 4 años atrás, en el ciclo anterior. Los que estuvieron con nosotros en las versiones anteriores van entendiendo cómo fue la mutación. Y yo lo decía ayer en la previa, también lo decía después del partido inicial del cuadro argentino. Y miraba y observaba y aprendí a entender de otra forma el juego de Messi y el juego de Argentina a partir de la pulga. Y lo aprendí a entender, yo creo, de la misma manera que usted, seguramente, chileno igual que yo, chilena igual que yo, o no argentino, que quizá entiende el fútbol desde el nacionalismo, y a veces yo digo, lo bueno es aprender a entender el fútbol, pero no desde el nacionalismo exacerbado, de buscar el fútbol como expresión de talento y expresión de arte en algún momento. Y lo que hizo Lionel Messi en Qatar a mí me deja la idea que tenía todavía juego para seguir avanzando, y quizá la pasada de Leo Messi al Inter de Miami representó un relajo a la hora de aprender a entender que no podía ser el mismo de alta velocidad del Barcelona y que tenía que cuidarse, tenía que modificarse, tenía que aprender a diferenciar el Messi de Barcelona al Messi actual. Y si quería llegar al Mundial de Estados Unidos, Canadá y México, y tenía que aprender a controlarse y aprender a controlar el juego y su gen competitivo de querer estar en todos los partidos. Y ahora ese mismo gen competitivo se puede comprender a partir del tremendo mundial que está desarrollando Lionel Messi. Yo creo que llega el momento de empezar a escucharlo, pero de empezar a escucharlo en otro plan. La primera que escuchamos fue la flash interview cuando le entregaron el premio al jugador del partido. Vamos con la segunda ya en zona mixta, donde tuvo la oportunidad de explayarse un poco más de lo que fue su partido. Este grupo disfruta de estar juntos y competir. Lionel Messi, la importancia de la unión en el plantel.
2: Yo creo que todos lo vimos de esa manera. Todo este grupo, todo este plantel lo vive así. y lo vivió así durante toda esta etapa. Creo que cuando este grupo se junta, ya sea para competiciones oficiales, sea amistoso, disfruta de estar juntos, disfruta de competir, de entrenar, del día a día, y disfrutamos de ver a la gente así también, de poder darle este tipo de alegría. Gracias a Dios ya le pudimos dar varias, y intentaremos seguir estando en esta dinámica, en esta sintonía, como lo está la gente también, ilusionada, pero como dije recién, no vuelvo a repetir, pasito a pasito, ¿no? Esto es largo, es difícil, y prepararnos como nos preparamos cada partido, sea cual sea el rival, el momento. Y sí, lo vivo especial como siempre lo viví, ¿no? Como te dije la otra vez, yo disfruto de jugar y de pasarla bien dentro de la cancha. Hoy hubo un momento donde estaba con mucha bronca por el penal, porque erré y lo pateé muy mal, y bueno, por suerte pudimos revertir toda esa situación, pudimos sacar la ventaja y quedarnos con los 3 puntos, que es lo más importante.
0: En la más entera justicia y codificando lo que dice Leo Messi, a mí me da la impresión de ver a un Messi más maduro, un Messi más entero y un Messi que está disfrutando a más no poder esta Copa del Mundo, entendiendo que puede ser la última. Decíamos anteriormente, se fue a jugar a Miami pensando en que tenía que buscar otra metodología, otra forma de juego, aprender a jugar un poco más en equipo, aprender a ser un poquito más plausible su desarrollo de juego, y realmente ha conseguido un correcto devenir en lo que ha estado sucediendo del Mundial. Vamos a escuchar otra más de Messi hablando de la mirada del triunfo ante Austria propiamente tal.
2: No, sí, obviamente que estaba dentro de nuestro plan de poder conseguir las 2 victorias. Sabíamos que no le iba a ser fácil, mal como se dio todo el Mundial o como se está dando, que son todos partidos muy, muy, muy igualados. Como dije la vez pasada, nadie regala nada. Hoy se vio también mucha intensidad. Por momentos nos costó hacer las posiciones largas que nosotros queremos. Es verdad que ellos tampoco nos hicieron daño, pero bueno, era un partido muy, muy trabado, muy intenso, donde se hacía difícil jugar, había que jugar muy, muy rápido. Por momento lo hicimos, pero bueno, lo importante era la clasificación. Obviamente siempre está en nuestro plan de ganar todos los partidos, somos Argentina y siempre vamos a buscar los partidos ante cualquier rival, pero sabemos que no es fácil y que hay que demostrarlo dentro de la cancha, y creo que hoy Argentina lo hizo.
0: Ahora, todo lo anterior pone en valor más aún el correcto desempeño de la generación dorada en algún momento. Usted a lo mejor puede pensar que hablando bien de Messi, uno está tratando de ser salamero o algo por el estilo. No, simplemente estoy codificando de manera correcta el fútbol, como corresponde. Un tipo de alto nivel como Leo Messi, que hace estas maravillas con la pelota y que realmente te muestra otro tipo de juego, te convoca a ver con mayor valor lo que hizo la selección chilena en su periodo, ganarle 2 veces, ganarle 2 títulos importantes, dos títulos claves, uno que se repetirá recién en el siguiente siglo, no ahora. Entonces, son cosas que tendrían que empezar a valorar de manera distinta también aquellos que son un poquito críticos de lo que es el fútbol y que supuestamente debieran entender de otra manera, de otra forma, de otro modo y con otro precio, por así decirlo, lo que está ocurriendo en el fútbol sudamericano, y que Argentina sea un equipo que está intentando repetir el título conseguido en el Mundial de 2022. Llega el momento ahora en el programa de escuchar a Lionel Scaloni, el técnico de la selección argentina, quien habla, por supuesto, de lo que fue el partido.
9: La imagen habrá sido la misma de siempre, la sensación de que ahí sí el partido se había resuelto, porque estaba complicado, y bueno, nos dio esa tranquilidad que necesitábamos a tan poco el final. Contento por la actuación de Leo, sobre todo porque ha vuelto a convertir y el equipo creo que cuando, qué lío, ¿no? Cuando hay que sufrir, el equipo lo hace. Hoy por momentos, sin que ellos nos hayan puesto en dificultad, sí es verdad que no teníamos la pelota y bueno, sufrimos, pero sabemos sufrir. Y eso es un mérito del equipo, más allá de que se pueda hacer mejor, creo que el mérito del equipo es saber en cada momento qué hacer. Es un rival duro este, un rival complicado, que no da una pelota por perdida, que tiene mucha altura, físico, no podíamos descuidarnos, así que contento por haber clasificado y que parecía que iba a ser fácil y aseguro de que no. Ustedes han visto los dos partidos lo que fue y fueron partidos complicados.
0: A mí me gustaría proponerle a la gente que tuviese algo que ver con la Federación de Fútbol, no voy a plantear nada para la NFP, pero sí para la Federación, alguien que tenga que ver con la Federación que viene, que traigan a Scaloni y que nos convocaran a todos los que hacemos prensa deportiva y hablamos de fútbol, a ver una clínica de Scaloni y que le pudiéramos preguntar al técnico campeón del mundo qué es lo que tendría que hacer Chile para poder recuperar lo que ha perdido. ¿Por qué? Porque es tal el nivel de compromiso, de tranquilidad, de serenidad que transmite Scaloni a la hora de analizar el juego de su Argentina, porque no es el análisis fanfarrón, no es un análisis de le pasamos por arriba a todo el mundo, es un análisis de mucha lucidez, y de lucidez que te deja pensando, te da un mérito. O sea, si alguien de la Federación escucha este programa en cualquiera de sus versiones y en cualquiera de sus ediciones, o alguien le puede traspasar este audio a alguien de la Federación, me gustaría decirles que traigan a Scaloni y que podamos, los que estamos en el fútbol, promoviendo y haciendo pedagogía con el fútbol, muy respetuosamente lo digo, pudiéramos hablar y pudiéramos escuchar a Scaloni con lo que dice, porque vamos a la segunda respecto de la conexión que tiene la selección argentina con sus hinchas.
10: ¿Está permitido ilusionarse?
9: ¿De qué? ¿Pero ilusionarse? ¿De ver al equipo? No, sí, claro.
10: Con la cuarta, digo.
9: No, de ver al equipo, ellos se ilusionan de ver al equipo. De ver cómo compite y disfrutan. Y recién dijiste algo importante, que es que había familias, chicos. Al final, yo tengo la suerte de tener este micrófono y poder decir que si esos chicos se sienten identificados con ellos, perfecto. Y que vean cómo juegan, cómo se brindan, y eso es lo mejor que se pueden llevar.
10: ¿Está permitido ilusionar?
0: Ahí está lo de Scaloni. Todo el mundo le pregunta por la cuarta a Scaloni, pero en Argentina existe una, no sé si temor, bueno, como diría Bilardo, existen las costumbres. Entonces, como dice Bilardo siempre, o como decía Bilardo técnico o Bilardo comunicador, siempre hablaba de que las costumbres hay que respetarlas a carta cabal. Y una de esas, en el mundo del periodismo argentino y incluso también de la gente que habitualmente analiza, él dice que hay que evitar hablar de lo que se quiere. Por eso la mayoría no menciona la cuarta. Vamos a escuchar lo que dice Scaloni hablando ahora de la situación del penal que marró Lionel Messi al comienzo del partido.
9: Y no deja de ser un golpe, pero sí que el equipo había hecho dos o tres cosas muy buenas hasta ese momento. La jugada del penal fue espectacular y culminarla hubiera sido muy buena. Y yo creo que un poco Un poco sí, sentimos la sensación de que si hacíamos ese gol iba a ser diferente. Pero bueno, ha vuelto el equipo a hacerlo otra vez, se hizo dos o tres cosas importantes después del penal. Sí, es verdad que pasaron unos minutos donde parecía que no pasaba nada. Pero bueno, pero es propio también de la madurez que tiene este equipo, de saber que, bueno, lógico que es un golpe no convertir un penal, pero sabiendo de que al momento de activarse, cuando se activa Leo, se activan todos, y eso yo creo que es un mérito también del equipo.
0: Cerrando ya la presente edición del programa, usted sabe, lo decimos siempre, este programa tiene como base inicial cubrir cuando los equipos sudamericanos tienen sus desempeños y sus partidos. Por ende, hoy, así como en alguna oportunidad hemos hablado de Ecuador, hemos hablado de Uruguay, hemos hablado de Paraguay en algún momento, hoy le tocó a el cuadro trasandino, al cuadro argentino. En la tabla de goleadores del Mundial ya tenemos uno claro, Lionel Messi con 5 anotaciones, Erling Haaland con 4 y Kylian Mbappé también con 4. O sea, ahí va a estar la guerra más encarnizada, o la persecución. Y yo se lo decía a un compañero ayer, le decía a Gonzalo Hermosilla, le decía, esto de Messi con Mbappé es como el coyote persiguiendo al correcaminos. Y más o menos es así, porque Messi tiene 5 goles, Haaland tiene 4, Mbappé tiene 4, Undav tiene 3 y Jonathan David de Canadá tiene 3. Ahora, ¿cuál de todos estos que están detrás de Messi tiene más posibilidades de continuar? Erling Haaland, Kylian Mbappé y Denis Undav. ¿Por qué? Porque Erling Haaland juega en una Noruega que está haciendo mejor fútbol y que, por supuesto, dentro de ese buen fútbol que está haciendo, es probable que el equipo noruego vaya avanzando etapas. Lo mismo pasa con el alemán Denis Undav. Y qué decir de Kylian Mbappé. Todo el mundo plantea la opción de que tanto Kylian Mbappé como Leo Messi se vuelvan a reencontrar en una potencial final en Nueva York, Nueva Jersey, en el camino de una potencial final del mundo. Bueno, con esta información nosotros cerramos el programa de hoy y les agradecemos enormemente su sintonía. Nos volvemos a encontrar mañana para otra edición mundial, ya mañana menos argentinizada, para que ustedes entiendan que lo de hoy ha sido por el cubrimiento que le hicimos al partido entre Argentina y Austria, que significó la clasificación trasandina a de 16avos de final de la Copa del Mundo. Gracias por su sintonía, quédense con nosotros y nos volvemos a encontrar mañana con otra versión de nuestro programa mundialero.
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12: Las 2:29.

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1: Las 2:55 minutos.
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0: las 3 y 57 minutos.
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0: las 4 y 55 minutos.
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0: Las 5 y 56 minutos.
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0: las 6:56.
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2: Las 7 y 7 minutos.
3: Cámara de Diputados aprueba acusación constitucional contra ex ministro Grau. Declaran culpables a 17 personas por emisión de 70.000 licencias médicas falsas. Justicia rechazó solicitud de Camila Polizzi de suspender arraigo para viaje a Club de Rumania.
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3: Saludos a todos desde el Centro de Noticias de los Medios Unidos. Les saluda Emilio Freixas y estas son las noticias del día. La Cámara de Diputados aprobó la admisibilidad de la acusación constitucional presentada por las bancadas del oficialismo en contra del ex ministro de Hacienda Nicolás Grau. La iniciativa logró reunir la mayoría simple de los votos afirmativos necesarios en la sala, con 77 votos a favor, 68 en contra y una abstención. Se acordó que los diputados Pierre Carlesi y Paulina Muñoz del Partido Nacional Libertario y Benjamín Moreno del Partido Republicano presentarán la acusación constitucional en la Cámara Alta. Recordemos que la acusación constitucional contra Grau es por presuntamente infringir la Constitución y las leyes en la conducción de las finanzas públicas, especialmente por proyecciones macroeconómicas cerradas. En la sesión, el abogado defensor del ex secretario de Estado, Patricio Zapata, utilizó la instancia de la cuestión previa para solicitar que la acusación fuera declarada inadmisible antes de entrar a discutir su contenido. Al respecto, sostuvo que el libelo presentaba problemas existenciales y carecía de fundamentos mínimos para avanzar en su tramitación. Sin embargo, la Cámara rechazó la cuestión previa por 83 votos en contra, 61 a favor y 2 abstenciones. El séptimo Tribunal de Juicio Oral en lo Penal de Santiago declaró culpables a 17 personas imputadas por la emisión de 70.000 licencias médicas falsas. Se trata de hechos comprobados entre 2020 y 2022 y significó un perjuicio de 50.000 millones de pesos al sistema de Fonasa. Los sujetos, entre ellos 9 médicos colombianos, cometieron los delitos de asociación ilícita, fraude de subvenciones, lavado de activos y emisión de licencias médicas falsas a través de la conformación de 16 empresas de fachada. La lectura de la sentencia se realizará el próximo 31 de agosto a las 10 horas.
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3: Este martes, Tomás Rau, ministro del Trabajo, dijo que el gobierno trabaja en modificaciones a la ley de jornada laboral de 40 horas, en particular a la flexibilización del promedio en el cálculo de la jornada. La normativa, una de las emblemáticas del gobierno anterior, permite una distribución en ciclos de hasta 4 semanas, lapso que el Ejecutivo pretende extender. Estamos trabajando en ello, dijo Rau, quien añadió que las modificaciones se anunciarán próximamente. La Policía de Investigaciones confirmó este martes que se ubicaron los 64 niños haitianos que habían ingresado a Chile en 2025 y que, según un preinforme de la Contraloría General de la República, los había reportado como desaparecidos. Con eso cerramos el ciclo que tenemos todos ubicados, indicó el director general de la PDI, Eduardo Serna, quien además señaló que 63 menores de edad están en el país y una adolescente en México junto a su madre. Todos se encuentran bien físicamente, indicó Serna, añadiendo que la mayoría está ingresado al sistema de salud y educación. Solo 5, acotó, no están registrados en el sistema educativo. No obstante, replicó que puede ser que es por su llegada a Chile hace poco tiempo.
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3: Un niño de 12 años falleció durante la madrugada de este martes en medio del robo de un vehículo en la comuna de San Bernardo. Los delincuentes huyeron del lugar y están siendo intensamente buscados por las autoridades. De acuerdo con información preliminar, alrededor de la 1 de la madrugada un grupo familiar se desplazaba en su vehículo particular aparentemente hacia la comuna de Puente Alto cuando fueron repentinamente interceptados por un grupo de antisociales conformado por entre 4 y 5 delincuentes, quienes se encontraban armados con elementos cortopunzantes. En ese contexto, los sujetos obligaron a los ocupantes a descender del automóvil. Sin embargo, el menor de edad no logró bajarse a tiempo. Según las primeras informaciones, la víctima quedó atrapada con el cinturón de seguridad mientras los delincuentes tomaban el control del vehículo y huían del lugar. Minutos más tarde, los asaltantes abandonaron el vehículo en la intersección de Diego Portales con Leonardo da Vinci, lugar donde posteriormente se constató el fallecimiento del menor de edad. Actualmente hay un amplio despliegue de carabineros, funcionarios de la Policía de Investigaciones PDI e inspectores municipales. Y en el ámbito deportivo, a sus 38 años, Lionel Messi parece vivir una segunda juventud en este arranque de la Copa del Mundo 2026. Y este lunes guió a su selección a la clasificación a los 16avos de final de la competición al marcar el doblete con el que Argentina se impuso 2-0 ante Austria. Resultado con el que prácticamente aseguran el liderato de su grupo de cara a la siguiente instancia. El histórico atacante tuvo un comienzo de compromiso complicado, pues antes de los 10 minutos falló un penal que concedió el VAR luego de una entrada a Lautaro Martínez, quien pisaba el área para un mano a mano. El cobro del futbolista del Inter Miami estuvo lejos de ser efectivo y su disparo cruzado se fue abriendo hasta irse por fuera. Sin embargo, el ex de Barcelona y Paris Saint-Germain supo reponerse a la adversa circunstancia y marcó un gol de su manual personal al minuto 38. En una jugada por la banda izquierda, Facundo Medina centró por bajo y de manera muy inteligente fue Thiago Almada quien la dejó pasar entre sus piernas para que la pelota llegara a la zurda casi infalible del rosarino. El tanto fue historia pura, pues son 17 goles para el 8 veces ganador del Balón de Oro en la historia de la Copa del Mundo para superar a Miroslav Klose como máximo artillero de la competición. Un poco más atrás está Kylian Mbappé con 14 y una carrera aún por delante. Pero la cosecha albiceleste no paró ahí y la cifra las estiró. Nuevamente el surgido en Newell's Old Boys, en un contragolpe que él mismo condujo, una serie de rebotes le favoreció y mandó la pelota al fondo de la red para ahora llegar a 18. Lo cierto es que de la mano de Lionel Messi, Argentina, que manejó con tranquilidad las acciones en el segundo tiempo, suma 6 puntos y pisa firme en los 16avos de final de la Copa del Mundo. Y el partido de Francia versus Irak, válido por la fecha 2 del grupo I, debió ser suspendido durante la tarde de este lunes. Lo anterior debido a las condiciones climáticas y una alerta de tormenta que afectaba el desarrollo del encuentro en el Estadio Filadelfia. Mientras Francia ganaba 1-0, una intensa lluvia y fuertes corrientes de viento mantienen el encuentro en pausa y con el público retirado de las gradas. Al cierre de esta edición, la FIFA no ha emitido información oficial relacionada con la hora en la que se podría reanudar el encuentro. En paralelo a esta hora, se está disputando el duelo entre Noruega y Senegal. y a las 23 horas se cierra la jornada con el duelo entre las selecciones de Jordania y Argelia. 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
3: No vamos a las regiones. Aguas servidas provenientes del alcantarillado de la comuna de Palena llegaron directamente al estero La Culebra, que desemboca en el río Palena. Esta fue una de las graves irregularidades que detectó la Contraloría Regional de los Lagos al fiscalizar la operación de la planta de tratamiento de aguas servidas y su disposición. Según la investigación, las aguas servidas fueron vertidas al cauce mediante un sistema de bypass hidráulico que desvió los líquidos residuales al estero, sin pasar por el respectivo tratamiento. Debido a la gravedad del hallazgo, por su potencial afectación al medio ambiente y a la salud de las personas, la Contraloría instruirá un sumario en la Municipalidad de Palena y la Seremi de Salud de los Lagos para determinar las eventuales responsabilidades administrativas de los funcionarios involucrados en los hechos. Esto además de remitir el informe al Ministerio Público, ya que lo detectado podría ser constitutivo de un eventual atentado contra el medio ambiente. Otro de los hallazgos de la auditoría dice relación con que la Municipalidad de Palena no ha cumplido con ninguna de las disposiciones establecidas por la Secretaría Regional Ministerial de Salud, que autorizó el funcionamiento de la planta de tratamiento de aguas servidas y estableció los parámetros de emisión que debía cumplir la infraestructura y su plan de monitoreo, tarea que era de responsabilidad exclusiva del municipio como propietaria del sistema. Se constató que en el contrato Conservación Red Aguas Servidas y Planta de Tratamiento, la Municipalidad de Palena pagó la supervisión y operación garantizada sin tener la documentación de respaldo que acreditara la ejecución efectiva de los trabajos asociados. El municipio no cobró la multa asociada a la falta de renovación de la boleta de garantía por fiel cumplimiento del contrato Conservación Red Aguas Servidas y Planta de Tratamiento, el cual tuvo dos modificaciones por aumento de plazos sin que se haya actualizado la vigencia del instrumento de caución. La Contraloría le dio 30 días hábiles a la Municipalidad de Palena para que acredite las gestiones realizadas para evitar el vertimiento de aguas servidas no tratadas al estero La Culebra y río Palena. Por otro lado, deberá acreditar documentadamente las acciones realizadas para dar cumplimiento de las disposiciones establecidas por la Seremi de Salud para el funcionamiento de la planta de tratamiento de aguas servidas, con énfasis en la aplicación del plan de monitoreo de los parámetros sanitarios exigidos. Por lo anteriormente expuesto, el organismo de control formulará dos reparos. Uno, por 8.353.800 pesos por el pago de la supervisión y operación garantizada sin tener la documentación de respaldo. Y otro, por 81.267.096 pesos correspondiente a la multa asociada a la falta de renovación de la boleta de garantía por fiel cumplimiento del contrato. La Policía de Investigaciones PDI confirmó este lunes el hallazgo con vida de Máximo Farías Paredes, joven de 21 años que se encontraba desaparecido desde hace 8 días en la comuna de Graneros. De acuerdo con la información entregada por el subprefecto Juan Reyes, jefe de la Brigada de Homicidio de Rancagua, el joven fue ubicado en el aeropuerto de Santiago luego de diligencias investigativas que incluyeron entrevistas y revisión de cámaras de seguridad. Tras recibir el aviso, detectives se trasladaron hasta el terminal aéreo y verificaron la identidad del joven para luego trasladarlo hasta el CESFAM de San Francisco de Mostazal para constatar lesiones. Durante los últimos días, equipos de la PDI, carabineros, bomberos, voluntarios y funcionarios municipales participaron en diversas labores de búsqueda para dar con el paradero del joven, las cuales se concentraron en el Cerro Santa Julia. Según explicó la PDI, las diligencias investigativas permitieron reconstruir parte de sus movimientos antes de desaparecer, incluyendo registros que lo situaban en la comuna de Graneros. A través de redes sociales, la Municipalidad de Graneros confirmó el hallazgo y destacó que Máximo Farías fue encontrado con vida y en buenas condiciones. El alcalde de la comuna, Marcelo Miñañir, también celebró la noticia y agradeció el trabajo de las instituciones que participaron en la búsqueda, señalando que el joven fue encontrado gracias a las diligencias investigativas desarrolladas por la PDI. Un trágico accidente de tránsito se registró este lunes en la ruta F-962 que conecta Cartagena con Casablanca, en la región de Valparaíso. El mayor de carabineros, Rodney Marín, jefe de la Quinta Comisaría de Casablanca, detalló que se trató de un accidente entre un vehículo menor y un bus interurbano de la empresa Pullman. El uniformado agregó que los dos ocupantes del vehículo menor resultaron fallecidos. De los ocupantes del bus, se mantienen 6 lesionados, todos trasladados hasta el hospital de Casablanca, sin riesgo vital al momento. La ruta permaneció cortada en ambos sentidos para permitir el trabajo de la SIAT y el servicio médico legal.
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3: Carabinero dio de baja a una funcionaria que habría utilizado un vehículo policial para comprar alcohol en la comuna de Máfil, región de Los Ríos. Recordemos que durante los últimos días se viralizó un video por redes sociales en el que se observa a una mujer de civil conduciendo una patrulla que estaba en la vía pública, hecho que está siendo investigado en un sumario. De acuerdo a antecedentes recabados, se trata de una cabo segundo que pertenecía a la Tenencia de Carreteras Valdivia Norte, quien el viernes en la noche se dirigió a un minimarket en Máfil. Al no tener vehículo particular, otro oficial le dijo que podía ir en un vehículo policial. La mujer compró útiles de aseo, una bebida y algo para comer. Sin embargo, el personal policial fue al local comercial para entrevistarse con el propietario, quien señaló que la mujer también compró alcohol. Con estos antecedentes, Carabineros dio de baja a la ahora ex funcionaria en forma inmediata. Así lo confirmó el jefe de zona en Los Ríos, general Carlos Contreras. La autoridad policial evitó entregar detalles vinculados a la compra de alcohol por parte de la ahora ex uniformada, afirmando que todo debe ser investigado en el sumario que sigue en curso. El proceso interno también busca determinar la participación del oficial que autorizó el uso del vehículo policial para comprar, mientras que los antecedentes fueron enviados al juzgado de policía local de Mariquina por conducción de vehículo sin la licencia correspondiente que se requiere para una patrulla de carabineros. Dos menores de edad lesionados de gravedad y con riesgo vital dejó como consecuencia el volcamiento de un vehículo particular. Siniestro ocurrido la tarde de este domingo en la salida norte de Copiapó, región de Atacama. En el lugar se constituyó el fiscal jefe de esta ciudad, Cristian González Carriel, quien ordenó diligencias investigativas a personal de las 7 carabineros para determinar la dinámica del hecho y la causa basal. De acuerdo con lo informado por González, pasadas las 18 horas, el conductor de un auto particular perdió el control del móvil, colisionando con una señalética ubicada en el lugar para luego volcar en la ruta. La emergencia obligó a la concurrencia de personal del SAMU, quienes trasladaron a 5 menores de edad ocupantes del auto al servicio de urgencia del Hospital Regional, 2 de los cuales sufrieron heridas de gravedad, quienes se mantienen en riesgo vital en el mencionado recinto asistencial, dijo el fiscal. Respecto del conductor, González informó que se trata de un hombre adulto de 33 años, quien fue sometido a pruebas sanguíneas debido a que el examen de respiración al que fue sometido arrojó consumo de alcohol. Finalmente, el persecutor agregó que el conductor fue sometido este lunes a la audiencia de control de detención y formalización de cargos por parte del juzgado de garantía de Copiapó.
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0: Se cumplen hoy 10 años del referéndum que dio lugar al Brexit, la salida del Reino Unido de la Unión Europea. El 23 de junio de 2016, los británicos votaron en un 51.9% para desprenderse del bloque europeo, una decisión polémica que trajo una profunda inestabilidad política y consecuencias económicas importantes. Escuchemos a Encina Barragán, empresaria importadora de productos españoles en Londres.
5: Desde que se implementó el Brexit ha sido un auténtico rompecabezas, porque hay que hacer pedidos realmente grandes para que te salga a cuento, si no te sale realmente muy caro. Nosotros hemos llegado a esperar por la mercancía 2 meses y pico, que llegó un momento que teníamos negocio pero no teníamos nada que vender. Antes salía la mercancía de Irún un viernes y el lunes ya la teníamos aquí.
0: Se termina una nueva ronda de negociaciones de paz entre Irán y Estados Unidos con algunos avances. El vicepresidente estadounidense J.D. Vance anunció la suspensión de sanciones contra Irán por 2 meses, el tiempo que ambas partes se han fijado para encontrar un acuerdo definitivo. En Bruselas se espera hoy por primera vez la visita de 5 representantes del régimen talibán de Afganistán, quienes se reunirán con la Comisión Europea para discutir sobre la repatriación de exiliados afganos a su país de origen, una medida denunciada por diferentes organizaciones humanitarias. En París, la Torre Eiffel excepcionalmente cierra hoy sus puertas a las 4 de la tarde, y esto a causa de la ola de calor que golpea el oeste de Europa, especialmente Reino Unido, Francia y España, donde la temperatura puede llegar hasta los 43 grados centígrados. En Francia se cuentan ya más de 40 fallecidos, incluyendo 2 niños que fueron olvidados por su madre en un auto. Y seguimos celebrando la victoria de Argentina frente a Austria este lunes, pero sobre todo celebramos a Lionel Messi, que se convirtió en el mayor goleador de toda la historia de los mundiales de fútbol. 18 goles en 6 copas del mundo. Escuchemos a los fans argentinos en el estadio de Dallas.
6: No, es una locura. Es muy bueno. No, es impresionante. Casi 39 años tiene. El anterior 3 goles, en este 2, es una locura.
7: Excelente, tenemos un equipazo, el mejor, Argentina.
0: Y la estrella del equipo francés, Kylian Mbappé, no se queda atrás y anotó 2 de los 3 goles de la victoria de Francia ante Irak este lunes. Así ponemos punto final a este flash de RFI.
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8: las 7:32.

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0: Las 7 y 55 minutos.
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